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Vamos al año 1987 para presentar a Deacon Blue con When Will You. Ahora, ¿estás listo? ¿Sí? Phil Collins, Can't Stop Loving You.

haciendo The War Song. ¿Vos qué estás haciendo? ¿En qué momento de este jueves te estamos acompañando? Mira, yo en este momento, en este preciso instante, cebándome un mate. No el señor mate, un mate, ahí, mate. Año 1991, amigos. Everybody free.

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Never Gonna Give You Up. Tremendo éxito, me encanta esta canción. Qué buen tema, Rick Astley. Abriendo el último bloque, amigos. Ahora llega Pink.

Heart con Elon. No me dejes solo, te lo pido por favor. Acompañémonos. Llega Bon Jovi con Something for the Pain.

0: Jamiroquai, You Give Me Something. Y activando la cuenta regresiva porque en un ratito no quedará más. Antes, Tina Turner, Let's Stay Together.
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0: con Kiss y por ende a puro rock and roll, marcamos el final de nuestro capítulo de jueves, por supuesto con la promesa de volver mañana, viernes, ya para ser el último de la semana. Hasta mañana.
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3: Arte. Una gran muestra de arte argentino desembarca en Italia. Del 1 al 15 de julio, la Natural Bio Art Gallery presentará una exposición integrada exclusivamente por artistas mujeres argentinas en la histórica Chiesa di San Sebastiano, en la región del Piamonte. La propuesta reunirá obras de pintura, fotografía, escultura, cerámica y arte textil, fortaleciendo el intercambio cultural entre Argentina e Italia. Universidades. La Corte Suprema dejó firme una medida que obliga al Gobierno Nacional a cumplir parte de la Ley de Financiamiento Universitario. La decisión garantiza la actualización salarial de docentes y no docentes, además de recursos para becas y programas estudiantiles. Mientras tanto, la discusión de fondo seguirá en los tribunales federales. Motores. Franco Colapinto vuelve este fin de semana a la Fórmula 1 con el Gran Premio de Austria. El piloto argentino de Alpine correrá en el veloz Red Bull Ring, donde buscará seguir sumando experiencia y acercarse a la zona de puntos. La carrera principal será el domingo a las 5:10, hora argentina. Todo listo para otro gran desafío del joven piloto. Hasta aquí el flash de noticias de las 10 de la mañana. Seguimos con más buena música.
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0: Buen día, buen día. ¿Cómo están? Gracias a Dios que es viernes, gente, nuevamente. Viernes, siendo las 10:06 de la mañana, con una mañana hermosa, mañana de invierno, porque tienen su cosa linda. Yo soy totalmente team verano, totalmente team verano, pero bueno, estas mañanitas así tienen su encanto. Les comento que hay 4 graditos de temperatura, 4 grados de temperatura, un grado de sensación térmica, ese está heavy, con un 93% de porcentaje de la humedad, y bueno, el solcito, si te quedas al solcito, te abraza un ratito, así que estamos con mucho frío, arrancó el invierno, y bueno, es lo que toca. Estamos acá desde 106.9 Open Radio en el dial, y con la novedad que estuve comentando estos días ahí en mis redes sociales, y si quieren escucharlas desde estás en tu comercio, estás en tu trabajo, tenés una compu a mano, www.openradio.com.ar y ahí ya podés escucharla en vivo mientras seguís laburando, mientras seguís con la planillita de Excel, no hay ningún problema. O si querés en el celular, ya también podés descargar la aplicación, una aplicación totalmente renovada donde vas a poder ver la programación, escuchar en vivo, tenés el contacto de la radio si te querés comunicar con nosotros. Y la novedad que está bueno, eso me gusta, que el tema que está sonando, aparece el nombre del artista, la canción, la tapa del álbum. Eso está muy bueno. Así que gracias ahí a Mati que nos dio una mano. Y bueno, eso se lo pueden ya bajar. Les comento que estamos en el WhatsApp, en el 3364-560717. 3364-560717 es nuestro WhatsApp, y hoy vamos a estar teniendo una consigna con los chicos de Duende Tienda de Mascotas, que nos van a estar visitando. ¿Qué te diría tu mascota si pudiera hablar? ¿Qué es lo que te diría tu mascota si pudiera hablar? Esa es la consigna de hoy. Nos mandan un WhatsApp, qué es lo que piensan que su mascota le diría, y ya participan con unas mantitas que traen los chicos, que vamos a estar regalando al más creativo, al que tenga más, que tenga un poco más de onda. Así que bueno, estamos, gracias a Dios que es viernes nuevamente, y hoy tengo en la mesa una invitada muy especial, a Renata Maraisi. Ella es periodista acá de la ciudad, que se une hoy a esta mesa, gracias a Dios que es viernes. Así que sin más, ya le doy la bienvenida, a ver si cómo te escuchamos. Hola, Rena.
1: Buen día para todos, ¿cómo estamos?
0: Bien, bien, se te escucha bárbaro.
1: Bárbaro.
0: Así que te invitamos hoy para que estemos acompañándonos durante todo el programa. Gracias a Dios que viernes, porque necesitamos una voz femenina, necesitamos una voz que tenga un poco más de claridad, porque yo me la paso hablando de pavada del mundial, bueno, y necesitamos también la opinión acá.
1: Claro. Bueno, del mundial.
0: ¿Arrancó la fiebre del mundial?
1: Sí, viste que al principio no se sentía, costó. Hasta que no arrancó y
0: costó un poquito. Sí. Acá tuvimos a las chicas de Allianz que también estaban con todo el merch y con toda una cápsula dedicada a la selección.
1: Sí.
0: Y como que yo lo que estoy viendo en las redes que están subiendo, como que explotó ahora.
1: Claro, sí, estuve viendo que les compraron de todo. Por eso se tienen que restoquear todo el tiempo. Por eso te das cuenta que arrancó verdaderamente el mundial.
0: Arrancó la fiebre del mundial, más aún con Messi metiendo 5 goles.
1: Sí, es un animal.
0: En 2 partidos, una locura.
1: Una locura total. Con 39 años.
0: Con 39 años.
1: Que lo cumplió
0: años.
1: Esta semana, sí. Recordemos.
0: Yo te soy sincero, pegué el pro de los dos resultados: 3 a 0 y 2 a 0.
1: Mirá.
0: Pero me imaginaba un gol de Messi por partido y de penal.
1: Claro.
0: No, no la locura que hizo.
1: Bueno, yo le pegué al 2 a 0 contra Austria, al primero no. No le tenía tanta fe.
0: No tenía tanta fe. Y te cuesta el primero, uno va más medido. Pero
1: y
0: bueno.
1: Sí, sí. No queríamos ser tan fanfarrones.
0: Tan fanfarrones, tan idos allá arriba. Claro. Pero bueno, estás dando muchas sorpresas este mundial. Pero como decías vos, Rena, 39 años, Lionel.
1: Qué locura.
0: Qué locura. Y juega como si fueran sus primeros mundiales.
1: Claro, y además sigue rompiendo récords, que rompió el de Klose con 16 goles en mundiales.
0: En mundiales.
1: Ahora él tiene 18.
0: Sí, aparte cuando lo alcanzó, lo superó con 17, claro. Dijimos, récord, y al toque mete otro.
1: Sí, aparte que me parece a mí que no lo quiso romper con el penal ese.
0: Para mí sí. Era, no puede ser tan simple, ¿viste? Tan fácil,
1: sí.
0: Hijo.
1: Sí, sí, así que dijo, bueno, después meto un bombazo y ahí rompo todos los récords.
0: Qué grande, qué grande. Y bueno, y obviamente que fue el cumpleaños, como suele pasar que está con la selección, que es bastante común.
1: Sí.
0: Hemos tenido videos, fotos, memes, cosas de Messi festejando su cumpleaños en la selección.
1: Todos con su camiseta, con su foto con Messi, épico la verdad.
0: No, re lindo, los chicos de toda la Argentina cantándole el feliz cumpleaños en las escuelas.
1: Bien, sí. Es un fenómeno mundial ya.
0: Mundial.
1: Sí, porque para mí ya sobrepasa las barreras de Argentina. Sí. Es como que todo el mundo está pendiente de él.
0: Totalmente, totalmente. Y bueno, yo justo estuve el 24, el miércoles estuve en Rosario, justo de casualidad, y me fui hasta la casa de la infancia de Messi. No, era una locura de gente.
1: Qué lindo lugar. ¿Se siente más la magia ahí o
0: sí, es como que hay algo distinto, porque ya lo no sé quién vivirá ahí, porque le hicieron un mural de un lado.
1: Sí, viste que
0: creo que en un momento vivía ahí gente.
1: Sí, sí.
0: Y en las rejas le colgaban banderas de, no sé, de Argentina, obviamente, pero de Colombia, de Venezuela. Había gente
1: increíble.
0: Y jugando con tiza de la imagen, rezándole, cualquier cosa. En un momento de una iglesia.
1: Eso. Sí, sí, un santuario de
0: un santuario mesiánico.
1: Sí, sí. Y veo que le dejan notitas también. Va muchísima gente.
0: Sí, totalmente. Notas, regalos, ositos de peluche, cosas así. No, no, muy, muy loco. Y después, bueno, ya que estaba ahí cerquita, como ahí estaba muy viciado de gente, me fui para la escuela que era su escuela primaria.
1: Sí.
0: Está ahí a 4 cuadras, en la escuela número 66. ¿Cómo se le llama? Bueno, se me fue el nombre ahora. Había mucha gente también ahí, pero periodistas, viste, hablando con las maestras, tomando un poco de anécdotas y demás.
1: Sí, me imagino un testimonio.
0: Y justo escuché ahí de rebote que dijeron que, porque las maestras pobres, desde las 7 de la mañana la tenían entrevistándola a todos los medios de comunicación.
1: Sí, y cuando, ya me, era como
0: cuando me preguntan, ¿vos también necesitás hablar con nosotras? Le digo, no, no, vayan. Como que se aliviaron y se fueron. Pero escuché de rebote en otro medio que dijeron que en séptimo grado Messi en todo el año tuvo una sola falta.
1: Mirá.
0: Fue todo el año una sola falta. Y que era el primero en salir al recreo y el último en irse, obviamente, siempre con la pelota abajo.
1: Y era Messi, así que a tomar nota.
0: Y era Messi,
1: a seguir los pasos de él.
0: Hay que ir a la escuela, muchachos, hay que ir a la escuela porque si no es más difícil ya.
1: Tal cual.
0: Pero bueno.
1: Bueno, dando ejemplo desde chiquito ya.
0: De chiquito.
1: Increíble.
0: Y mañana jugamos contra Jordania, que obviamente ya es el partido más liviano, Argentina clasificada.
1: Sí.
0: Así que no sé quién que jugarán.
1: Yo ya hice mi apuesta en el Prode, por lo menos. 4-0 le
0: puse. Está bien, está bien. Yo le puse 3. Le había puesto 2.
1: Bien.
0: Ayer la aumenté a 3 porque dije, nada, tengo que meterle 3.
1: Pasa que Jordania viene de perder sus anteriores partidos. Digo, bueno, tiene que ser algo más fácil, ¿no?
0: Claro, claro.
1: Y bueno, no van a jugar los titulares de siempre.
0: Por eso, ¿viste?
1: Parece
0: porque
1: que
0: uno
1: está
0: dice,
1: cambiando un poco el equipo.
0: Es Argentina. Bien, genial. Es Jordania que perdió todos los partidos, le tienen que golear. Pero, viste, capaz que los muchachos no están medio, no están sincronizados, no se encuentran bien en la cancha, porque quizás es la primera vez que juegan ese equipo todo en conjunto.
1: Sí.
0: Y capaz que cuesta que entre la pelota, viste.
1: Hay varias caras nuevas. Por ejemplo, vi que al parecer jugaría Senesi.
0: Ah, bien.
1: Así que bueno, se estaría ahí también.
0: Qué loco la historia de ese tipo también, ¿no? Ese muchacho.
1: Sí, sí. Y su novia también, que se hizo ahora famosa porque es muy carismática.
0: Sí, es inglesa la novia de él y creo que juega al fútbol también.
1: Juega al fútbol también, jugaban en el mismo equipo, ella en el femenino obviamente y él en el masculino, y ahí se conocieron.
0: Hubo una historia para hacer una película de Netflix.
1: La verdad que sí, es una comedia romántica.
0: Claro, es como viste los colegios privados que tienen el ala de los masculinos, el ala femenino y bueno.
1: Y bueno, ahí se genera ahí.
0: Ojo al piojo, tiene una idea ahí al aire, che.
1: Sí,
0: al que la quiere agarrar,
1: tomen nota.
0: Así que juega Senesi, que de estar vacacionando en Ibiza.
1: Claro.
0: Cuando le dijeron, che, tené cuidado que capaz que viene el llamado, el loco se puso a entrenar, me imagino que dejó la birra de lado.
1: Y sí, imagínate. Es que estás en medio de Ibiza, unas vacaciones paradisíacas, por así decir.
0: Sí.
1: Te llaman para la selección.
0: Y
1: vimos
0: sí.
1: el video de su reacción, que era...
0: Lo bueno que su pareja estuvo contenta también, apoyando el sueño ahí también, porque obviamente que lo siente porque es futbolista también, creo que eso tuvo que ver.
1: Y para mí sí, pero aparte veo que vive con la camiseta de Argentina, o sea, es increíble.
0: Es que, Rena,
1: ya la adoptamos.
0: Argentina está de moda, estamos argentinizando el mundo. ¿Viste el video ese del austríaco también?
1: También.
0: ¿Del muchachito?
1: Sí, el enano es argentino.
0: El enano argentino.
1: Me encantó.
0: No.
1: No, y después también veía gente de México, de todos lados... Que, bueno, los convertían en argentinos.
0: Sí.
1: Así que, al toque.
0: Estamos argentinizando el mundo, gente. Sí. Somos plaga. ¿Cómo dicen? Somos plaga. Siempre, bueno, siempre hay un argentino atrás.
1: Yo, bueno, nos veo bien para este mundial. Anulo Mufa también, de paso. Pero,
0: no, yo también.
1: Pero nos veo bien.
0: No veo bien, porque pasan cosas con España, pasan cosas con claro. Portugal, y vos decís, che, sí. Ojo al piojo.
1: Portugal que se activó ahora en este último partido y 5-0 nada más y nada sí. menos.
0: ¿Y vos cuál es tu pálpito? ¿Cuál será el 16avo de Argentina?
1: Decían que era Uruguay, pero no lo sé. Tendremos que ver hoy en su partido contra España.
0: Me parece a mí que por las probabilidades creo que Arabia Saudita va a ser.
1: Sí, podría ser
0: probable. Porque si gana España y Congo pierde un empate, no sé, toca Arabia. Bueno, vamos con Arabia. Me gusta sí. Arabia.
1: Sí, me parece que en octavos, si todo sigue en esta línea, tocaría Nueva Zelanda o Irán.
0: Bueno. Listo. No digamos más nada. No digamos más nada. Porque, 10 y 16, después de esta, bueno, la presentamos a Renata, charlamos un poquito de la fiebre del Mundial. Así que vamos a una tandita y volvemos en un minuto en Gracias a Dios, que es viernes.
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0: Estamos de nuevo después de la tanda y de estos grandes tracks de música. Ya está. Le damos la bienvenida, obviamente está del otro lado operando Jordi González y Calo Jatón, los dos, ahí del otro lado de la del vidrio operándonos. Seguimos acá con Rena.
1: Seguimos.
0: Y bueno, les queremos contar que tenemos ya con nosotros a nuestros invitados del día, que ya en redes sociales estuvieron haciendo una previa de todo lo que va a pasar acá. Y como cuando arrancamos el programa dijimos, vamos a estar sorteando una manta para este invierno, para tu mascota. Tenés que mandarnos un WhatsApp al 3364-560717 y decirnos, si tu mascota hablara, pudiera hablar, ¿qué es lo que te diría? ¿Bien? Wow. ¿Qué es lo que te diría? ¿Tenés vos?
1: Sí, ¿sí? Yo tengo gatitos.
0: ¿Gatitos?
1: A mí me diría, quiero comida.
0: Sí, todo el tiempo. A mí también, el mío me diría, bueno, déjame salir. Todo el tiempo quiere salir hoy. Está grande y es como que está meón. Todo el tiempo salir. Pero bueno, nos mandás un mensajito al 3364-560717 y nos decís eso. ¿Qué es lo que te diría tu mascota si pudiera hablar? Y ya está participando por una manta para este invierno. Que está, se vino con todo el invierno, hace creo que subió un grado la temperatura, así que participá, no te quedes afuera. Acá, bueno, Gaby les manda saludos, que lo siguen en redes sociales, y le manda saludos a Renata, a Calo y a Jordi, así que está ahí atenta, obviamente. Bien. Que mi novia, que no va a estar atenta, que está a pleno ahí con el celu. Así que, bueno, sin más preámbulo, le vamos a dar la bienvenida a nuestros invitados de Duende Tienda de Mascotas, a Mai y a Iván. Que están acá con nosotros, buen día.
2: Hola, buen día, buenas.
0: Se te escucha bien, Iván, se te escucha un poquito más cerca.
3: Un poquito más cerca, buen día. Ahí estamos.
0: Ay, qué voz. Bueno, los chicos son conocidos por las redes sociales de su emprendimiento, ¿sí? De su negocio, uh-huh. De Duende Tienda de Mascotas. Me gusta que le digan DTM, es como que es buenísimo. Sí. La comunidad de TM, así que nos cuenten un poquito cómo nace eso, porque hace mucho tiempo que ya están. Yo me acuerdo de haber ido a su local en 14 de febrero, por ejemplo.
2: Sí.
0: Así que nada, cuéntenos un poquito cómo nace esto.
2: Bueno, ahí arrancó Iván.
4: Bueno, no, todo arrancó. A mí me gustaban mucho las mascotas, siempre, toda la vida, bichos de todo tipo, y bueno, siempre me gustó el comercio también. Así que arrancamos en un local muy chiquito. La idea era tener comercio de algo que me guste.
0: Que te gustara. ¿Tenías muchas mascotas de chico?
4: Sí, de todo.
0: ¿Alguna rara?
4: De todo. Y lagartija, no. Cobayo.
2: Una panther, oveja tuvo.
0: No.
2: Oveja,
0: no.
4: Lo que busques.
0: Yo lo más loco que tuve fue un tero.
2: No.
0: Un tero.
4: Lechuza, sí. No, he tenido.
2: Él supera a cualquiera.
0: Mirá qué loco.
2: Bueno. Gallinas. Sí, te bueno. Falta un montón de
4: bueno.
0: ¿Qué tenía una hectárea en el patio? Sí, sí.
4: Hoy mi hijo me pide y yo le digo que no y me da cargo de conciencia.
0: Claro. Bueno, viene ahí tus padres, claro, que te daban.
4: Sí, yo tenía libertad.
0: Te dan libertad.
4: Así que bueno, arranqué en un local muy chiquito, frente a la San Pablo, que bueno, pocos lo conocen, estuvimos 2 años ahí.
0: Sí, frente a la concesionaria de autos, en
4: exactamente,
0: realidad. Sí, me acuerdo.
4: Ahí con un par de bolsitas, en ese momento se vendía alimento y hasta ahí nomás.
0: Y nada más, bien.
4: Era sí. Más tipo forrajería.
2: ¿Entraban las bolsas o vos?
0: No, sí, no. Claro. No. Alimento de todo tipo.
2: Yo no podía ir, todo tipo. No entraba.
4: De gallina, bueno, ya, llegó claro. Un momento que ya no entrábamos porque era mucha bolsa.
0: Al piste, mijo.
4: Sí, de todo, cantidad. Y bueno, nos mudamos a la otra cuadra. Ahí estuvimos como 6 años aproximadamente. Nos agarró la pandemia. Ahí se incorporó Mai. Empezó el tema de la venta online.
2: Empezó la pandemia.
4: Ahí es donde explotaron las redes y bueno.
2: Que no eran conocidas todavía. Era como vender en redes, te miraban raro, como diciendo.
0: Es que la pandemia no era, te impulsaba,
2: era eso.
1: Sí, era un tiempo de cambio.
4: Y eso potenció todo ese tema. Así que bueno, ahí arrancó ella y bueno, resumiendo, con el tiempo quisimos tener un local en el centro, algo más lindo, más innovador, digamos, para la gente. Nos pedían cosas nuevas, novedades, y la mejor vidriera por ahí era el centro. No había ningún local de ese estilo en el centro y bueno, hicimos un poco eso. Ahí donde arrancó más Mai, digamos.
2: Sí, digamos que, bueno, gracias siempre a nuestra comunidad que desde ese momento empezó como a ser fans de...
0: A correrse la bola,
2: claro.
0: Boca a boca.
2: Sí,
4: Y nos exigían muchas novedades.
2: Hay que... ahora uno lo piensa y parece re loco, pero en ese momento era como ponerle una ropita a una mascota, era como que la gente enloquecida, como, ay, trajiste ropita para mascotas. Claro. Entonces es como que la gente acompañó eso y nos pedía cada vez más, ay, pero yo quiero la media, pero yo quiero el zapatito, pero yo quiero el collarcito que combine. Y bueno, y después empezaron a salir cosas y nosotros siempre traíamos esas novedades y la gente es como que se recopaba. Y bueno, fueron ellos también los que nos llevaron a seguir creciendo.
0: Claro, creo que un poco la pandemia también nos llevó a esto de darle otro valor a la mascota, porque obviamente estamos 24/7,
1: claro,
0: en la casa, en el departamento, lo que fuere, y como que se volvió a eso de hacerle un mimo, de comprarle ropa.
4: Empezaron, a ser parte más de la familia. Exacto. Antes era la mascota, por ahí era más mascota del patio. Y hoy en día comparte todo.
2: Hoy en día van de viaje. Son parte de la familia, miran los partidos, duermen con nosotros, es como que ya son parte de la familia y bueno, es obvio, nos encanta porque nosotros siempre fuimos fans de eso, de tenerlos súper bien, con todo. Claro. Y bueno, la gente acompaña, obvio.
0: Claro, o sea, fueron innovadores de eso porque... Sí. O sea, no era mucha gente como hablamos. A mí me criaron que el perro va al patio.
2: Claro.
0: Y se le da de comer si sobra algo de la comida de la mesa.
2: Ya no es más así.
1: Ahora se le dan todos los mismos.
0: ¿Vos, Rena, tenés un gato?
1: Dos gatitas tengo.
0: ¿Dos gatitas?
1: Sí. Y le doy todos los caprichos.
0: Ah, está bien. Sos mamá.
2: Muy bien. Sí. Mamá gatuna.
0: ¿Ustedes, chicos, cuánto tienen?
4: Solo tenemos a Mateo. Sí. El salchicha y después tenemos Vito, un gatito. También ese.
0: Mateo cobra regalías, me parece.
2: Mateo ya es más famoso que nosotros.
0: Es actor,
2: influencer.
4: Se lo fue ganando solo, con los videos, pero.
0: Bueno, eso también estuvo mucho de moda, que salió que le hacían tipo Instagram. A las mascotas.
4: Hoy todos.
2: Todos.
4: Y el
2: todos.
4: Ustedes no tienen, ya.
2: Ya lo tienen que armar.
1: Sí, yo estoy atrasada en eso. Me tengo que poner las pilas.
0: Así que bueno, salieron al mundo del e-commerce y de empezar a innovar, de traer marcas de afuera, de empezar a vender con envíos, con la página. Y vimos un video ahí con Matías Alé, por ejemplo.
2: Sí.
0: Cuéntanos eso, ¿cómo fue?
2: Sí, bueno, nosotros vimos que tenían un perrito que se llama Río, que es también un salchichita, como que pegamos onda porque empezamos hablando del perrito, ellos re buena onda, empezaron a hablarnos, nos hablamos por WhatsApp, ay, tenemos que encontrarnos. Que se hagan amiguitos, bueno, y les enviamos cosas y bueno, ellos obvio se recoparon, les encantaron nuestros productos y bueno, es como que ahora ya tenemos una relación de decir, bueno, sale algo y chicos, ¿quieren? Sí, de una, nos gusta la manta, nos gusta el suéter y bueno, ellos re buena onda y obvio que nos ayudan también a potenciar esta comunidad.
0: Claro, totalmente. Me imagino. Bueno, cuando vengan, si un día vienen para Rosario, tienen que pasar a visitarlo, me imagino, obviamente, a ustedes, Matías y...
2: Sí.
0: ¿Cómo se llama la niña? Con su novia, que no sé cómo
2: Martina. sí.
0: Así que pínchenlos ahí, che, vengan al local.
2: Sí.
4: Sería lindo.
0: Y hablando de influencer, el otro día también, el que el chico este no lo conocía, pero entré a mirar quién era.
2: Big Chungus.
0: Ese.
2: Mira, yo lo conoce más mi nene, porque yo por ahí es un público para más joven. Él también estuvo pasando por nuestro local.
4: Bueno, en el caso de él nos ofreció.
2: Mirá vos. Sí. Hay muchos que nos ofrecen, pero bueno, por ahí vamos seleccionando, porque bueno, no podemos por ahí con todos, pero sí, lo bueno es eso también, como que nos tienen en cuenta y eso también lo valoramos un montón.
1: Qué bueno.
4: Sí, bien. Nosotros súper agradecidos.
2: Sí.
0: No, obvio.
4: Para que cada vez que nos escriben...
2: Siempre sí, palabras lindas y vos decís por ahí, bueno, que te escriba un famoso o alguien.
4: Una anécdota, de hecho la vicepresidenta nos puso me gusta.
2: Ah, también, nos puso me gusta la vicepresidenta.
4: Argentina, no podíamos creer.
2: Sí,
4: no.
2: Sí. Claro.
0: Victoria Villarreal.
2: Cosas así que, bueno, nosotros re contentos.
0: Mirá vos.
4: Porque bueno, loco, somos muy chiquitos aún para...
0: Pero
4: pasan esas cosas, entonces nos sorprenden, sí.
0: Uh-huh. Bueno, la potencia de las redes sociales, obviamente, y aprovecharla como la están aprovechando es genial.
2: Sí. Llegas a todos lados.
0: Y ese fue el boom también de toda esta ropa de Argentina que te trajeron de todas tipo, locura, clase, sí, colores.
2: Sí, eso fue una locura. Se recoparon también con los suéteres que, bueno, llegan y los agotan porque, bueno, la gente también nos encanta pensar eso, que la gente quiere compartir un partido con sus mascotas, que quieren salir a festejar, y bueno, eso se nota, que la gente los está haciendo parte de su vida y de compartir momentos. Y bueno, gracias a Dios nosotros estamos ahí presentes en todas esas familias que nos eligen.
0: Claro. Claro. El que en el 2022 no tenía mascota la tiene que dejar afuera. No la puede tener en el sillón porque no estaba.
2: Claro.
0: Claro. Bueno, recordamos a la gente que está escuchando, pueden mandar un mensajito al WhatsApp 3364-560717 y ahí mandan qué es lo que su mascota le diría si pudiera hablar, y están participando. Al final del programa vamos a ver cuál es la más creativa que se va a estar ganando.
2: Tres mantas trajimos.
0: Tres mantas.
2: Tres mantas.
4: Polares.
2: Tres mantitas polares.
4: Son bárbaras. De sí. Cancat.
0: Así que vamos a hacer, va a haber tres ganadores.
2: Tres bien. Ganadores.
0: Tres ganadores, tres ganadores.
2: Sí, sí, sí.
0: Ahí el WhatsApp lo tienen los chicos, así que al final del programa lo vamos a ir chequeando.
2: Bien. Y bueno, yo aprovecho. El sí, mío aprovecha. Me diría, dejá de sacarme fotos. Yo creo que lo piensa, ¿viste? Él posa porque es re fotogénico, le encanta. Pero a veces llega un momento que me mira y se duerme como diciendo, bueno.
0: Estoy cansado.
2: Ya está. Estoy cansado. Ya tenés el video, listo. Bueno, pero le pagamos bien porque tiene ropa, cucha, pijama, golosinas, claro. No le falta nada.
1: De todo.
0: El de Bol, Rena, ¿qué te dirían tus gatos? ¿Todo el tiempo comida?
1: Sí, todo el tiempo. Pues son muy gordas las mías, así que por eso todo el tiempo quieren comida y yo
2: comer.
1: Se la doy.
0: Es tipo Garfield
1: sí,
0: así.
1: Literal. Sí, sí, yo tengo dos Garfields.
2: Ah,
0: bueno. Todo el día en el sillón.
4: Creo que la mayoría de los gatos diría lo mismo. Sí,
1: sí. Sí,
4: dice
1: sí,
4: lo
1: sí.
4: mismo.
2: Sí.
4: Quieren comer.
0: Quieren comer.
1: Sí, no sé por qué.
4: No, sí. Es así.
0: El mío cada vez me diría, llegame a callejear más porque yo lo saco.
2: Claro.
0: Y lo dejo en la vereda y lo largo, ¿viste? Él va, claro, hasta la esquina, libre. Va a la otra esquina. Y yo digo, hermano, con el frío, ¿qué hace? ¿Querés
1: salir? Sí, es verdad. Y no, podés quedarte acá calentito y querés salir.
0: Claro, ¿no? Claro. Él quiere salir igual. Che, y es una pregunta, que una opinión personal. ¿Cómo ven el tema de los perros acá en la ciudad? Porque la verdad que sí. Somos, yo comparando con otras ciudades, somos una que tenemos muchos animales en la calle. Mucho. Y eso que hay gente que por ahí la rema.
4: Sí, sí, sí. Sí, sí pasa así. Bueno, con respecto a los animales en la calle, sí, es todo un tema. No
2: sé si hay tantos igual ahora.
4: Hoy en día
2: ahora.
4: Creo que hay menos.
0: Hay menos.
2: Para mí
4: me
2: hay menos.
4: Que sí.
2: Sí.
4: Se está tomando un poco conciencia.
2: Claro, sí.
4: De que si agarras un animal, si lo tenés, tenés que hacerte responsable, cuidarlo. Uh-huh. Pero bueno, sí, siguen estando.
2: Sí, sí, es verdad. Quedan algunos. Es igualmente la gente también por ahí piensa en una ropita para ellos. Sí. Es como que también no es más tampoco el perro de la calle, sino que le quieren por ahí poner un abriguito que esté calentito o algún comedero o algo. Por ahí también.
1: Sí, o capaz que hay uno que es consentido entre todos los vecinos y se hace cada uno
2: también.
1: Un poquito cargo
2: claro,
1: de él.
2: Claro,
1: sí, pasa, así pasa. Que se volvió algo más colectivo, me parece.
2: Eso, sí. Tal cual.
0: Creo que también tendría que haber más concientización desde parte de hacer charlas y demás. Como
2: sí.
0: Ahora vi que publicaron que va a haber
2: sí,
0: una...
2: Sí, justo ahora los chicos de Pet Shop Centro van a hacer una capacitación, que es el sábado, para que lo tenía en algún lado. Tengo tantas cosas tranqui, yo en mi teléfono.
4: Bueno, está en nuestro Instagram.
2: Está en nuestro Instagram.
0: Es una capacitación sobre...
2: Primeros auxilios para mascotas, acá lo encontré.
0: Bien.
2: El sábado 25 de julio. Sí, después los vamos a volver a publicar para los que se quieran sumar.
0: Perfecto.
1: Buenísimo.
0: Y están con dos, porque yo fui a los dos locales que tienen y... Uh-huh. Me imagino ustedes siempre que están siempre a full porque las chicas me dicen, espera que le pregunta a Maddy.
4: Un saludo cámara. Para Sabri y Anto que nos está
2: sí.
4: escuchando.
2: Un saludo para las chicas que están ahí a full.
0: Y nada, ¿cuánto hace que tienen el otro local? En la esquina de... ¿Era Córdoba? No, Entre Ríos.
4: Entre Ríos y Daniel II.
0: ¿Y
4: ese que
2: dos
4: hace,
2: años va
4: dos
2: a ser.
4: Años, sí, sí, dos años y medio. No, dos años.
2: No, va a ser dos años, sí. Sí, sí, dos años. Sí, bueno, ese también... apenas lo alquilamos, era como gigante. Decíamos, uy, ¿qué vamos a poner acá? Bueno, después lo fuimos equipando y bueno, hoy en día ya la gente ya lo conoce. Por ahí también va muchísima gente ahí porque por ahí les es más fácil estacionar.
0: Claro.
2: Entonces, bueno, los dos tienen como distintos públicos también. Sí. Eso bien. Nos damos cuenta, sí.
1: Y además, bueno, pensaron en todo el mundo.
0: Bien.
4: Esa es la idea.
0: Y además que tienen el envío gratis, eso es re loco porque claro, está buenísimo. Ojo
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0: Es muy bueno, la verdad que sí, a mí ya no tengo, yo me cargo la bolsa al hombro, pero...
4: O fuiste y la cargaste.
0: Yo fui y la cargué.
2: Mala atención para vos.
4: A pesar de eso, hay un montón de gente que le gusta ir al local a comprarla, porque le decimos, tenés envío. No, yo la paso
2: yo
4: a buscar, se van hasta ahí.
0: Claro, de paso chumeás un poquito. Sí, te llevas alguna orejita.
2: Algo suman.
1: Eso, sí. ¿Y qué es lo que más se lleva? ¿La ropa o hay otra cosa que también esté ahora furor?
4: Y sacando el alimento, que bueno, obviamente lo más fuerte, sí, hoy en día con el frío...
2: La ropita, colchonetas, pero la ropita es lo que... Sí, pijamitas.
1: Ay,
4: sí, los pijamas re loco también. Porque se vendieron un montón.
2: Sí, es como que nosotros impusimos, tipo, bueno, pongámosles pijamas a los perritos, porque estaban de moda los pijamas, y yo dije, ¿por qué no para los perritos? Y la gente se recopó, y es como que todo el mundo quería su pijamita. Así claro. Que bueno, no, a nosotros nos encanta que se sumen a las ideas nuestras, ¿no? Porque nosotros lo imponemos y la gente acompaña eso. Y elige eso y se enloquece, así que
4: sí,
2: bueno.
4: Sí, aparte no es que lo imponemos porque queremos vender, y nosotros trajimos pijamita, se lo pusimos a Mateo.
0: Sí.
4: Mateo se subió a la cama nuestra y dijo, mira qué bueno, porque por ahí para subirlo a la cama,
2: claro,
4: que
2: claro.
4: Le da el pelito, que le cubre todo el cuerpo.
0: Sí.
4: Entonces, mira, y bueno.
2: Y sí, la gente también, como que también se compone ese sentido que es cómodo, es de algodón, están calentitos y bueno, sí, obvio que nos encanta que elijan los productos que por ahí nosotros recomendamos.
0: Ah, buenísimo. Bueno. Y aparte siempre están innovando, son divertidos. Ahora pusieron lo de la garra, la máquina de garra.
2: También.
0: Es fantástico.
2: Siempre
0: pasa fan,
2: algo.
0: Yo soy fan de la máquina de peluches.
2: Sí.
4: Todo.
2: ¿Quién no?
4: Te tienta la maquinita.
2: Sí, también. Bueno, si van a comprar, tienen un tiro.
0: Bien.
2: Para tener suerte y sacarse algo.
4: Esa siempre la traemos, cada tanto la tenemos en el local, sí.
0: Nada, bueno, eso, que siempre hacen, viste, promociones, claro. Innovadora, ¿no? La típica.
2: Sí,
0: un descuento
2: sí,
0: y nada
2: un descuento
0: más.
2: Y ya está. No.
0: Innovan con eso también.
4: Esa es la idea, sí. que sea divertido, que no sea solo vender y comprar, que no sea solo un negocio, sino que sea justamente una comunidad, que todos queremos más o menos lo mismo, el bienestar de las mascotas y bueno.
2: Sí, aparte, no, somos de aburrirnos enseguida, entonces por eso siempre estamos... Después por ahí decimos, uy, ¿para qué nos metimos en esto? No tenemos tiempo, no, pero igual, es como que siempre tratamos de innovar. Bueno, también tenemos un sistema de puntos.
0: Ah, bien, sí, comunidad de TM, ¿es eso, el sistema de puntos?
2: El sistema de puntos, sí, que la gente va a comprar y va sumando, también les encanta porque hay premios. Ya se ganaron bastantes cosas,
4: comederos automáticos, con wifi, cosas importantes.
2: Cubre asiento, wow. Para
4: hemos regalado, sí.
0: Qué lindo.
2: Y la gente le encanta, obvio. Así que siempre también van a comprar y se los mandamos por WhatsApp. Es como que, bueno,
4: una
2: siempre vamos buscando...
4: una forma de devolverle
2: a ellos
4: lo que... Bueno,
0: no, que está re bueno. A uno como cliente, viste, a vos te pasa que estas cosas te gustan.
1: Sí, valoran al cliente y
4: sí.
1: Se nota.
4: Sí, porque, bueno, para nosotros es súper importante.
2: Son súper importantes.
4: Crecimos con ellos, ¿no?
2: Ajá.
4: Ya como hablábamos recién, en Villa antes la mascota no se cuidaba mucho y hoy en día, bueno... Sí. No por nosotros, sino que fue cambiando esa idea y nosotros fuimos creciendo con eso también.
0: Totalmente. Che, y con el envío, ¿a dónde es el lugar más loco que dijeron, che, tenemos que mandar un pedido? Porque yo te digo que vos vas despachando ahí al correo.
2: Sí.
0: ¿Sabes cómo lo tenés a media cuadra?
2: Estoy ahí nomás. Por eso a cada rato llega un pedido y bueno, voy. Voy y vengo.
4: Ya somos amigos de lo del correo.
0: De lo del correo.
2: Ya somos amigos.
0: ¿A dónde fue el lugar? Decís, che, qué loco, me entró un pedido de... está al lado.
2: Y hemos mandado, bueno, Jujuy, sí, no, Chaco.
4: Sí, Chaco, lugares lejos,
2: uno,
4: raro, no sé.
2: Tierra del Fuego.
0: Bueno, pero igual.
4: Una vez nos preguntaron, sí, pero no recuerdo quién. Que dijo, no sé si entran, porque generalmente cuando pido por e-commerce no entran, no llegan hasta acá, recuerdo el lugar, pero...
2: Bueno, después nos han pedido de otros países. Hacen envíos, sí, un montón.
4: Sí, Chile.
2: Sí. Así que bueno, sí.
4: Que me parece que de afuera.
2: De España, no sé.
4: No, sí, de Estados Unidos.
2: Sí, no, nos han pedido de todos lados.
4: Nos preguntaron.
2: Ahora, si yo digo, bueno.
0: Sale el courier.
2: No sigan preguntando porque voy a empezar a enviar.
4: Son cosas raras que suceden.
2: Estoy así de ponerme a enviar.
0: Qué bueno, qué bueno.
2: No, bueno, sí, nosotros recontentos.
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0: Están ayornados.
2: No, por todos lados.
0: Están en todas las redes.
2: Ya están cansados de vernos.
0: Muy bien. 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Y bueno, vean todas las novedades que tienen. Participen de los concursos que están re buenos. Como el de hoy, que todavía están a tiempo. Hasta las 12 tienen tiempo de mandar al 3364 560717, mandan un WhatsApp, rompí la virome. Y pueden estar participando por una de las tres mantas que trajeron los chicos para regalar. Tienen que decirnos si tuvieran una mascota, si tu mascota pudiera hablar, ¿qué les diría? Así que repito el número de WhatsApp, 3364-560717. No sé qué hora, cómo estamos de tiempo, cómo está de tiempo usted. Ya son las 11 de la mañana. ¿Viste que fue fácil?
2: Sí, al final fue fácil.
0: No,
2: estábamos nerviosos, pero...
0: lo vamos a traer más seguido a los chicos.
2: Sí, me van a gustar. Cuando
4: quieras. Sí.
0: Bueno, Iván, Mai, muchas gracias por venir.
2: Bueno,
0: la verdad que re entretenido, fue muy dinámico y ojalá pronto estén de nuevo por acá.
2: Sí, obvio.
0: Así que bueno, muchas gracias. Pasaron los chicos de ETM. ¿Quieren mandar un saludo a algo?
4: No, a las chicas, a toda la comunidad.
2: A nuestra
4: obviamente.
2: Comunidad y a las chicas que están ahí en el local bancando. Y
4: muchas gracias a ustedes por invitarnos.
2: Gracias a ustedes por sumar. Bueno,
0: le mandamos un saludo a las chicas que están ahí en los locales.
2: Son re piola.
0: Ya fui a los dos y le llené el. Las volví loca un ratito porque me gusta las agarré sola. Le vamos a dedicar este tema que ponemos ahora para salir. Esperá que están los operadores, están ahí,
2: bueno,
0: ahí a full. Para el Mundial, ¿cómo vienen también? Porque vi que también si acertás el resultado de Argentina.
2: Sí, bueno, mañana tenemos otro...
4: Esta tarde lo largamos.
2: Esta tarde sale otro videito con el jueguito que ya es cábala, porque ya es el tercero. Sí.
4: Tenemos que hacer, ahora voy a hacer.
2: Ya no nos queda otra. Que si aciertan el resultado del partido, se llevan premios. Así que bueno. Hoy estén atentos porque... A las 8 por ahí lo vamos a lanzar.
0: Hay que hacer pro.
2: Sí.
0: Así que gracias chicos por pasar.
2: Bueno,
0: vamos
2: gracias.
0: A un poco de música, amigo. Ahí va Jordi a meternos un track. 106.9.

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3: Operativo. Gendarmería Nacional secuestró más de medio kilo de marihuana y una dosis de cocaína durante un patrullaje en Barrio Prefectura. Según informaron, un grupo de sospechosos escapó al notar la presencia de los efectivos y abandonó los estupefacientes en un terreno baldío. La droga fue sometida a peritajes y quedó a disposición de la justicia, que continúa con la investigación. Frío. La ola polar sigue golpeando a gran parte del país. El Servicio Meteorológico Nacional mantiene alertas por frío extremo en varias provincias, con temperaturas bajo cero y heladas generalizadas. En Santa Fe también se siente con fuerza el invierno y el pronóstico indica que las bajas temperaturas continuarán durante los próximos días. Mundial. El Mundial 2026 vive una jornada decisiva con el cierre de la fase de grupos en las zonas D, E y F. Desde las 13 horas habrá partidos clave para definir los últimos clasificados a los 16avos de final. Ecuador enfrentará a Alemania, Japón jugará ante Suecia y Paraguay se medirá con Australia, en una fecha donde varias selecciones se juegan todo por un lugar en la próxima ronda. Hasta aquí el flash de noticias de las 11 de la mañana. Seguimos con más buena música.
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0: Bueno, estamos de nuevo, volvimos. Está musicalizando Jordi González ahí con unos buenos tracks de Mariano Mellino, que me dijo que está, sacó un EP con grandes clásicos de Virus. Y Mariano Mellino está remixando, así que suena muy, pero muy bien. Sí. Lindo porque es medio nacional ahí, entonces nos volvemos locos.
1: Sí, muy bueno el de Virus.
0: Sí, buenísimo. El de Virus, muy bueno. Así que bueno, después ya cuando tengamos oportunidad lo vamos a sumar a la charla a Jordi, que nos comente un poco también la movida electrónica de la zona, cómo viene. Bueno, pasó los chicos de DTM y esa nota la presentó mi amiga de Onyx Multimarcas. 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Le mando un saludo grande. Y bueno, vamos a ver un poquito cómo viene la agenda cultural de Villa, de la zona.
1: Sí.
0: Rena, ¿qué es lo que estuviste chusmeando?
1: Bueno, tenemos varias cosas. Si querés empezamos por Villa.
0: Sí, ya que estamos. Obviamente acá la ciudad.
1: Claro. Bueno, para hoy viernes sí. Va a haber una inauguración en Gallery Coliseo,
0: sí.
1: Que se va a llamar Nube Rosa, y es una muestra de arte con curaduría de Chiara Perrotti, y las obras son de las artistas Juliana Monti, Gina Pini y Elisa Lel.
0: Bien.
1: Así que está muy bueno, porque aparte la entrada es libre y gratuita.
0: Libre y gratuita, entonces en Gallery Coliseo.
1: Claro.
0: Es un nuevo sector que se ha activado acá en la ciudad.
1: Exactamente, así que bueno, es este viernes a las 8 de la noche, así que lindo horario.
0: Viernes a las 20 horas.
1: Sí.
0: Perfecto, entrada libre y gratuita.
1: Sí, así que está bueno para que todos vayan y chusmen. Y después tenemos durante todo el fin de semana que se va a estar celebrando la fiesta de San Pablo.
0: Ah, el patrono,
1: claro,
0: San Pedro y San Pablo,
1: así que tenés toda la fiesta para la gente que le interese este fin de semana, que también arranca hoy, viernes, de 15 a 18 horas. Tenés una caravana, ajá, que recorre toda la ciudad. Bueno, justamente con esa consigna, sí. San Pablo, recorremos la ciudad.
0: Bien, ¿y cuándo es el día? ¿El lunes? El lunes se queman la típica quema, sí, de los muñecos.
1: Sí, está bueno eso.
0: Para cómo es, a ver, viste, uno dice, no sé, pero justo cae que están todas las ramas dando vuelta del otoño. Para, sí, que los chicos recolecten, sí, sí, y armen los muñecos.
1: Sí, estaría.
0: Y se arman las fogatas. En un momento se hacían en las dos rutas.
1: Sí.
0: Todas como conglomerado ahí, pero cuando yo era chico se hacía cada uno en su barrio. Cada uno en su barrio, sí, agarraba un descampado y amaba ahí la, sí, la quema. Sí. Un olor a humo los pibes. ¿Vos, Jordi, lo hacías?
2: No tanto. Porque no, por ahí no, viste, en el barrio yo era medio nuevo, entonces.

0: Mirando un poco que estaba lo de test.
1: Exacto. Bueno, arranca el sábado con las prácticas libres, que son a las 10 y cuarto de la mañana
0: Ajá.
1: y a la 1 y media del mediodía. La clasificación es a las 15:45 y ya el domingo, que es la carrera, los tanques llenos a las 10 de la mañana y la gran final a la 1 de la tarde. Así que
0: Buenísimo, buenísimo.
1: también lindos horarios, bien
0: Sí,
1: para invierno.
0: bien para invierno, si te gustan los autos, si querés participar ahí, tenés la opción de meterle un poco de fierro. Yo particularmente no soy muy fan, ¿vos, amigo?
2: Tampoco. No,
0: Tampoco, tampoco.
2: sinceramente las carreras de auto no.
0: Yo,
2: De ningún formato.
0: de ningún formato.
2: No, no, no, no.
0: Pero bueno, viste, es como todo, es como el
2: Sí.
0: fútbol, es como el tenis, a quien
1: Claro.
0: le gusta, tiene para aprovecharlo la cercanía,
1: Sí.
0: eso está muy bueno.
1: Sí, está bueno. A mí personalmente me gusta y también Fórmula 1, todo eso, viste, hay que meterle un
0: Sí,
1: poco a
0: y
1: todo.
0: ahora que está con la pinta, aparte como que
1: Claro.
0: reactivó un montón de fans en cuanto a las carreras de todo tipo.
1: Sí.
0: También el TC y todo, así que
1: Sí,
0: bueno.
1: TC de todo, las motos también, así que hay que ver un poquito de todo.
0: Hay que abrir el espectro. Y
1: Claro.
0: yo he ido como modo chusma, ¿viste? Como de
1: Sí.
0: curioso, a ver de qué se trata esto. Y fui a San Nicolás un par de veces al autódromo y es muy lindo. Yo más que nada por la parte gastronómica y de coctelería, pero está bueno.
2: Igual sí, no, no digo que no me gustaría manejar un Fórmula 1.
0: Sí,
2: Sí. Hacer un par de
0: no.
2: vueltitas, a ver qué onda.
0: Esa está buena, que sorteen una experiencia de esa.
2: Sí.
1: Veo un par de choques por ahí.
2: Yo soy el primero, seguro.
0: Bueno, y acá nuestro amigo Jordi, que es, bueno, él es DJ de acá en nuestra ciudad, que está hoy operando y musicalizando, nos contaba de que hay un gran evento que se va a estar desarrollando en Rosario en el género de música electrónica, ¿no, amigo?
2: Sí, mañana es un día histórico para la música electrónica argentina y sobre todo para el Progressive House. Mañana se van a estar presentando Ezequiel Arias y
0: Sí.
2: Simón Buaramón en el Metropolitano,
0: Bien.
2: con un warm-up de Nacho López que promete los tres que van a ser una bomba.
0: Tremendo, tremendo, porque
2: Sí.
0: en gran lugar como es el Metro, que albergó a un montón de artistas internacionales de primera línea y que hoy sea por todos argentinos. Obviamente, aparte, mañana juega la selección.
2: Mañana juega la
1: Claro.
2: selección, sí.
0: Así.
2: Puramente Argentina. Mañana es un día patrio.
0: Patrio, patrio.
1: Claro.
0: Argentum total.
2: Sí.
0: Che, ¿y pasarán el partido en el metro a las 11 si vamos?
2: Y podríamos probar.
0: ¿Te imaginás ahí el partido y Nacho López en el
1: Ojo,
0: entretiempo?
1: es buena idea.
2: Es buena, es buena.
1: La
0: La
1: tiene que
0: tiro,
1: pensar.
0: no sé si
1: Bueno,
0: pasa, si sigue pasando
2: sí. Que lo
0: Argentina.
2: pongan en la fila de última. Si vos estás en la fila, te
1: Claro.
2: pueden poner el partido, entonces va pispeando y digas, ay.
0: Olvídate,
1: Sí.
0: olvídate, es buenísimo. Igual me
1: Sí.
0: imagino, amigo, que en ese warm-up va a haber mucha gente que no le da ni cinco ni tronco de bola al fútbol.
2: Puede ser también.
0: Hay
2: Para nada, nada.
0: muchos de esos, ojo.
1: Sí.
0: ¿Conocen alguno ustedes? ¿Vos conocés alguno?
1: No.
0: ¿Vos,
1: No,
0: amigo?
2: no.
0: Que no le interese en absoluto.
2: Es
1: Es mi mamá.
2: difícil.
0: ¿Sí?
2: Sí.
0: Bien.
2: No, no. Cero.
0: El otro día vi un chabón ahí, un periodista remando en dulce de leche porque agarró a uno sentado en un bar, un chabón
1: Ajá.
0: joven, veinteañero, y le empezó a preguntar por el mundial y el chabón no tenía ni
1: No me
0: idea.
1: digas.
0: Y el loco lo miraba diciendo, vos me estás boludeando. Y diciendo, no, no. Y no, no te gusta, no, no me gusta el fútbol, no me gusta el
1: Mirá
0: mundial. Y como que el loco le quería seguir preguntando, y en un momento le dice al chabón, pregúntale a ese, que seguro, viste, había uno con una
1: vos.
0: camiseta argentina al lado,
1: Claro.
0: ¿entendés?
2: Claro, o sea.
1: Igual es un poco raro, me parece. Acá en Argentina se vive y se respira fútbol, así
0: Sí,
1: que
0: totalmente.
1: es raro que
0: Pero bueno,
1: alguien
0: yo tengo un
1: no.
0: amigo de Rosario que es así, es totalmente. No le interesa en
1: Mirá
0: absoluto el
1: vos.
0: fútbol, no sabe qué hora juega el mundial, no, no nada.
2: No, no, hay gente que no.
0: Sí, no es de
2: No
0: su.
2: le suma ni le resta, o sea,
0: Ni le
2: no,
0: resta,
2: no.
0: ni nada.
1: Claro.
0: Pero bueno,
1: Capaz, sí, les gustará otro deporte.
0: otro deporte quizás. Así que bueno, entonces sabemos que tenemos un gran show electrónico de estos chicos. ¿Tenés algo para poner de ahora para salir un
2: Sí,
0: ratito?
2: sí. Tengo unos temas. Así
0: ¿De
2: que
0: alguno de ellos?
2: tengo. Vamos a pasar el nuevo track de Ezequiel Arias, que se llama Psicodelia,
0: Ajá.
2: que desde que salió hasta el día de hoy sigue número uno en Beatport.
0: Mirá vos.
1: Bien.
2: Esperado por mucha gente, lo pasó Cataño, lo pasó Gay J, lo pasaron un montón de DJ, digamos, de alta gama por el
0: Mirá,
2: mundo.
0: mirá vos, mirá
2: Así
0: vos. Bien.
2: que ahora
0: Bueno,
2: vamos con ese.
0: así
1: Vamos a escuchar.
0: que vamos a escucharlo. Subí el volumen, dale que es viernes. Y vamos con. Ese área me dijiste. Bien. Vamos con
1: Bien,
0: Ezequiel Arias con
1: vamos.
0: Psicodelic ahí para levantar un poco esta mañana que ya va tomando forma de fin de semana. Así que ahí va.

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15: Bueno, estamos de nuevo. Gracias a Dios que es viernes. Hoy viernes 26 de junio. Después de un track ahí para levantar la mañana que estuvo a pleno. Pero bueno, sí. Estamos de nuevo. Pueden seguir, recién chequeé el WhatsApp, hay varios mensajes, pueden seguir enviándonos al WhatsApp 3364-560717 con la consigna ¿qué diría tu mascota si pudiera hablar? Y antes que termine el programa vamos a estar regalándole una manta a los tres más originales. Bien. Y bueno, volvimos acá, Rena, con lo que estábamos charlando de la agenda de sí. eventos de la zona.
16: Claro.
15: ¿Con qué seguimos? ¿Qué
16: viste tenemos? Que justamente decían de poner una pantalla gigante para ver el sí. partido. Bueno, va a pasar en Rosario, sí. pero en el Centro Cultural Fontana Rosa, bien. En este caso. Así bien. Que, bueno, también la entrada es libre y gratuita, es en San Martín 1080. Ajá. Y, bueno, obviamente va a ser a las 11 de la noche.
15: Bien.
16: Pero desde la tarde ya van a estar haciendo diferentes cosas.
15: Evento, actividades, sí.
16: A las 3 de la tarde van a hacer una mesa mundialista donde se van a poder intercambiar figuritas.
15: No. Así que. Ahí los chicos con las figuritas están a full sí. intercambiando, se hacen esas reuniones. Está buenísimo. Tienen portafigurita, eso me sorprendió.
17: Tienen de todo para las figuritas.
15: Bueno, sí. vos que estás en el rubro ahí. Pura. Vos que estás en el rubro, ¿cómo?
17: Nosotros no comercializamos figuritas. No pudimos conseguir.
15: Ajá.
17: Y bueno, después las que pudimos conseguir eran muy caras. Sí. Pero es una locura.
15: ¿Pero cómo?
17: Es terrible.
15: ¿Cómo que está no. muy cara? ¿Qué? ¿No está regulado eso? ¿Que valgan todo lo mismo en todos lados?
17: Supongo que. O sea, debería, ¿no?
15: Debería, ¿no?
17: Debería. Debía ser como los puchos, ¿no? La ganancia mínima claro, por claro. cada paquete. Pero sí, hay proveedores que la venden a diferentes precios.
18: Mirá vos.
17: Yo particularmente lo que haría sería comprar una caja gigante, espero a que termine el mundial, y cuando no haya,
18: claro. A la que le, a la,
17: al precio que quieras.
18: A la que le falten, a la claro. que le falten. Ah, en mi época valían 10 centavos en todos lados las figuritas.
17: Yo me cortaba un peso.
18: Ahí está, ¿viste? Paquete.
17: Y 10 pesos el álbum.
18: Bien.
16: Ahora estaba, sí, 15 mil pesos el álbum, algo así
18: sí.
16: estaba.
18: Sí, 10, más.
17: Sí, 15, 16, depende. Sí, y sí, sí. 2.000 el paquete.
16: Claro.
18: Creo que había un cálculo que si te llevaba no sé cuánto, que llenar el álbum en plata era una locura.
16: Sí, olvidate. Una locura,
18: carísimo, carísimo. Bueno, entonces a las 3 de la tarde va a haber un intercambio de figuritas para los chicos ahí en Exacto. Fontana Rosa, en Rosario.
16: Sí, sí, sí, me imagino que va a ser furor. Y después van a hacer un torneo a partir de las 5 de la tarde, que va a ser torneo de penales con música en vivo, un poquito de todo.
18: Mirá vos, sí, torneo, bueno. torneo de penales, puedes escuchar una banda mientras vas esperando Exacto. toda la previa también, al partido.
16: Sí, hay metegol, juegos arcades, sorteos, animaciones, hay de todo.
18: De todo, así que, tremendo. Si estás en Rosario o tenés algún pariente, un claro. amigo en Rosario, aproveché y mandalo ahí que va a estar re bueno. Y lo que leí es que lo van a transmitir por la TV pública.
16: Claro.
18: O sea, la TV pública va a estar cubriendo todo este evento en el Fontana Rosa, sí. así que ahí los rosarinos, juéguensela, loco, que vamos a estar en el ojo de toda la Argentina. Claro. Tenemos que dar bien, tenemos que dar bien.
16: Claro, obviamente. Aparte, hay que dar ejemplo. Hay también, la ciudad de Messi, y bueno,
18: obviamente, hay que ponerse las pilas. La ciudad de Messi, así que lindo evento para quien esté en Rosario, justo sí. tenga ganas de ir, ¿por qué no? A vivirlo sí. de esa forma,
16: además,
18: que
16: ya, lo pueda hacer. Ya palpitás el mundial desde temprano.
18: Desde temprano, desde otra está. Forma. Si te sentís que estás en Miami en el Fun Fest.
16: Sí, tal cual. Total,
18: parecido.
16: Sí, viste. Para que no envidiemos a la gente que está en Estados Unidos, bueno, tenemos acá nuestro propio banderazo.
18: Por banderazo decir. Y Fun Fest. Sí. Tremendo, tremendo. Así que si estás en Rosario, aprovecha eso.
16: Buenísimo.
18: ¿Qué más tenemos
16: Después,
18: por ahí?
16: Después, bueno, nos vamos para San Nicolás. Sí. También que hay mucha gente que se va para allá el finde.
18: Sí.
16: Bueno, tenés varias cosas también. Una de las destacadas para mí
18: sí.
16: es el cine. Bien. Que van a dar Toy Story 5 de 3 de la tarde a 5 y media Ajá. en Amé Recrearte.
18: Amé Recrearte, van a ver cine sí. Toy Story 5.
16: Toy Story 5, que bueno, obviamente furor, súper taquillera. Y la película animada más vista y más taquillera de este año.
18: De este año, sí, aparte, por lo que vi algo en el tráiler, aparece ya, viste, juguetes más digitales, sí. más la IA y todo ah. eso, juegan con eso.
16: Justamente, sí, es como que se ayornaron un poquito y esta vez el no sé, es una tablet que se llama Lilypad, ah, es el enemigo de todos.
18: El enemigo, claro, es que se quiere robar la atención de la niña.
16: Van a tener que luchar con ella.
18: Claro,
16: no
18: sé. Claro.
16: No damos más spoilers, pero bueno, esa es la trama de esta película. Trama.
18: Perfecto. Toy Story, así que si tenés sí. chicos, aprovechá.
16: Claro.
18: ¿Estamos en vacaciones de la escuela todavía no?
16: Ya no, te creo perdido. Que no.
17: No, ¿todavía el no? 9 de julio arrancan.
18: 9 de julio. Sí.
16: Claro, falta un poquito.
17: Bueno, 9
16: todavía.
17: De julio, por lo general es,
18: en esa semana.
17: En
18: esa semana.
16: Pero bueno, como es sábado, no importa porque obviamente no van a la escuela. Y después, para los que no tengan chicos y les guste un poco más el cine de intriga, de terror, sí. van a dar Backrooms también a Ajá. las 8 de la noche.
18: Bien.
16: Que esa también estaba muy buena.
18: Claro, ya otro mood a la noche, ahí. Sí. Ah, está bueno, está bueno.
17: Sí, sí. Criticada.
18: Estuve
17: viendo.
18: Y hacer sí, un poco criticada. De cine. Hacer un poco de cine.
16: Sí, sí, sí. Y bueno, es un tema polémico el de los Backrooms siempre.
17: Yo creo que hay cosas del internet que es mejor dejarlas en el internet.
16: Tal cual.
17: Sí. Más que hacer una película así.
16: Coincido.
18: Porque es como que está despertando.
17: No, pierde un poco la magia.
16: Es verdad.
17: Para mí, o sea, el tema de los Backrooms daba mucho más miedo.
16: Sí.
17: En internet que ya, o sea, en una película así como muy hollywoodense, muy.
18: Pero qué, a ver, sí. perdone mi ignorancia, ¿qué es? Pues yo quedé como sí, sí, pero no.
17: Nada, los backrooms son. Backrooms, perdón.
18: Sí.
17: Nada, es como un término que surge en internet de fotos sí. De por ahí oficinas vacías ah. o no sé. Por ahí parques acuáticos, ¿viste?
18: Abandonados.
17: Abandonados, así todas cosas como sí. abandonadas. Que te dan como una sensación de que estás medio atrapado, que no sí. vas a poder salir de ahí, que hay algo que te persigue.
18: Ajá.
17: Y bueno, en base a eso se armó todo un lore, toda una historia.
18: Sí.
16: Sí.
17: Donde hay muchos niveles. O sea, hay niveles, no sé, que va desde el cero hasta el, no sé, creo que mil y pico.
18: Ajá.
17: Y cada, digamos, cada nivel tiene una especie, digamos, de monstruo o bicho.
16: Sí.
17: O es el mismo nivel, es el bicho.
18: Claro.
17: O sea, es una cosa muy, muy, muy loca.
18: Wow.
16: Sí.
17: Sí, sí.
16: Sí, pero daba más miedo. A mí me salía, por ejemplo, mucho en TikTok.
18: Ajá.
16: Que te ponían una foto de un lugar con una música que daba un terror.
18: Sí.
16: Entonces ahí, claro, te imaginás y te daba miedo. Pero no sé, ahí en una película ya es distinto.
18: Claro.
16: Pero
18: claro.
16: Bueno, no, está pero
18: me la verdad que me llamó la atención, che, quedé ahí impactado.
17: Sí, por lo que escuché, digamos, como que no está tan buena. Pero, claro. Pero... habría que dar una oportunidad a ver si lograron recrear ese miedo que te daba verlo, claro, en el celular, digamos, que te aparecía así.
18: Sí.
17: Si lo lograron recrear en la pantalla, excelente.
16: Hay que darle una oportunidad, por lo menos te distraes por una hora y media, dos horitas, listo, ya está.
18: Y de última tenés algo para charlar después y che, no, sí, la verdad que no lo lograron, no lo lograron. O sí lo lograron.
16: Claro, y si no, como esto que pasa acá, explicás un concepto nuevo a la gente que no lo sabe.
18: Tal cual, ni hablar. Yo me acabo de enterar, la verdad que muy interesante, me gusta.
17: Cultura del internet viejo.
16: Tal cual. Y bueno, después ya el domingo,
18: sí,
16: que esta la recomiendo, van a dar El Diablo Viste a la Moda 2 a las 5 y media de la tarde. Y Scary Movie 6 a las 8 también de la noche. Así que...
18: no, tremendo. Linda saga de películas.
17: La vieja y querida Scary Movie.
18: Scary Movie, no falla. No, yo tengo falla. Esa no, sí la tengo ganas de ver.
17: No hay chance que falle.
18: No hay chance. Bueno, ¿cómo tenemos ahí unos WhatsApp para la gente que ha mandado para participar por la manta? Tenemos ahí...
16: A ver qué nos dicen.
18: A ver qué nos dicen. La consigna es... ¿qué te diría tu mascota si pudiera hablar?
16: Sí.
18: Y bueno, está participando por una manta de los chicos de Duende Tienda de Mascotas.
17: Bien, acá Micaela nos dice: hola, sí, chicos, tengo gatito. Él me diría: mamá, ya no me beses más y no me abraces, sé que me amás. Dice. Y bueno, también dice que tiene un perrito. Que dice que como es ciego, le diría: ma, ¿por dónde voy?
18: Oh, pobrecito. Más tierno.
17: Y bueno, gracias, ma, por cuidarme tanto.
18: Claro. Nah, ese,
16: ay, me encantó.
18: Me encantó.
17: Sí. Mis gatos me dirían lo mismo igual.
18: ¿Sí?
17: Déjame en paz.
18: Porque, sí, porque el gato tiene eso de más arisco, sí, más individual, más
16: sí, todo.
17: Sí, sí,
18: más
17: sí,
18: independiente.
17: Ah, como un ratito te dejo, después ya no quiero.
18: Cuando claro, ellos quieren, ¿no?
16: Cuando ellos, es verdad, cuando ellos sí, quieren. Y 5 minutos, ponele, tampoco sí, te pases mucho.
17: No, claro. 5 un montón.
18: Tiene grado de tolerancia. Bueno, ¿cómo se llama la chica que mandó?
17: Micaela.
18: Como Micaela, si querés, sí, todavía tenés unos minutos, mandá un WhatsApp al 3364-560717 y podés estar participando por una de las mantas que dejaron para este invierno, Duende Tienda de Mascotas. ¿Tenemos uno más?
17: Tengo uno más. No tiene el nombre, pero dice: buenos días, ma. A mí mi perrita seguramente me diría: me salvaste la vida.
18: Wow.
17: Hermoso.
18: Sí, una rescatadita seguramente.
16: Todos los mensajes.
18: Seguramente alguien que ha rescatado, que sí, ha...
16: Claro.
17: A ver si... acá tengo otro.
18: Sí.
17: De la Gaby.
18: Ah.
17: Mis perritos le dirían a Elías: trae la mantita... o dormimos adentro hasta el verano.
18: No, no.
17: Así mirá, que amigo.
18: Mirá cómo jugó ahí. ¿Jugó? Cómo jugó ahí.
16: Sí, sí.
18: Qué guacha que es. Ah, juega con mis sentimientos porque yo los tolero hasta ahí adentro. Hasta ahí. Porque no. Bueno, ¿otro más tenés?
17: Hay otro.
18: Recordamos que estamos sí, sorteando, regalando 3 mantas para el invierno de Duende sí, Tienda de Mascotas. Así que 3364-560717, puedes mandar tu WhatsApp.
17: Acá Paola nos dice: hola Elías, buen día. Participo por la consigna de que me diría mi mascota si pudiera hablar.
18: Bien.
17: Me diría: te amo o te quiero. Es muy cariñosa, mi adorable Fita. Es un bulldog francés.
18: Ah, bien, yeah, bien. Bueno, eso sufre bastante de frío, me parece.
16: Sí.
18: Así que está dicho.
16: Sí, sí. Viene bien para el frío que está haciendo estos días, sí, que es terrible.
18: Sí, tremendo el frío. Bueno, si querés, todavía tenés tiempo de mandar tu mensaje. Recordá 3364-560717.
16: Sí.
18: ¿Tenemos algo más, Rena, de agenda?
16: Tenemos.
18: Che, re lindo el fin de semana. Hay un montón de opciones. Además de, obviamente, que estamos todos re locos para Argentina, que juega mañana, pero bueno.
16: Es como que eso va a ser el highlight del fin de, por así decir.
18: Me imagino que la gente que irá al cine mañana va a estar re feliz porque va a estar bastante para ellos solo el cine, porque todos los futboleros vamos a estar viendo Argentina.
16: O bueno, capaz que podés ir un ratito al cine, salís y te vas a ver el partido. También. Podés hacer todo.
18: Golazo.
16: Yo recomiendo. Bueno, también en San Nicolás, a las 3 de la tarde van a hacer promesa de lealtad a la bandera en el estadio de San Nicolás. Y también a la misma hora, a las 3, van a hacer la presentación del libro Cartas a quienes pretenden enseñar ESI en Las Margaritas.
18: Bien. Sí, porque vi que están en el estadio de fútbol de San Nicolás, van a hacer la jura de la bandera a los chicos este fin de semana.
16: Claro.
18: Está bueno porque, bueno, un espacio súper grande. Sí. Siempre ponen algún show. Lindo e interesante, así que
16: está bueno, siempre para ir a ver cosas en el estadio, así que recomendado también.
18: Perfecto. Bueno, ¿cómo estamos de tiempo? 11:50. Metemos un temita ahí, amigo.
17: Tenemos
18: ¿qué tenemos?
17: Un temita de un remix en realidad de Simón Buaramón.
18: Bien.
17: El otro DJ que se va a estar presentando mañana.
18: Dale.
17: Se llama The Nightmare de New Jackson.
18: Perfecto. Vamos ahí, así metemos un poco el clima de fin de semana.
16: De viernes.
18: De viernes.
17: Dale. Vamos allá.

0: Bueno, estamos de nuevo, últimos minutos de gracias a Dios que viernes, este programón que tuvimos con la presencia acá de Renata, que nos trajo toda la info de toda la ciudad y de la zona. Así que gracias, sí. Renata. Bueno.
1: Es un servicio para ustedes.
0: Bien, y tiró un montón de opciones. A Jordi, que estuvo musicalizando, ahí le metimos una movida bien electrónica, una vibra bien electrónica el viernes.
1: Sí.
0: Y nos pasó también info del evento del metro. Muchas gracias, amigo.
2: No, por favor, de nada, gracias.
0: ¿Y cómo te sentiste ahí en
2: el primer día como operador?
0: En la operativa.
2: Excelente.
0: Excelente.
2: Excelente.
0: Genial, genial.
2: De 10. Me faltaron un par de mates igual.
0: Y
2: la
0: viste,
2: me traigo el termo.
0: Bueno, no podemos pasar, no podemos pasar.
1: Hagan sí, una ventanita. Así
0: tenemos que hacer una puertita de pasaje.
2: Como de gato.
0: Claro, claro, claro. Bueno, hablando de gato, los ganadores ya de las mantitas de DTM, ya lo hemos tirado al aire, ya hemos elegido, hemos llegado a un acuerdo, así que nos vamos a estar comunicando por WhatsApp. Le vamos a estar respondiendo para quienes ganaron. Y hice el sorteo del combo de la pelota Jaguarón Pro de San Nicolás y la bufanda también para la entrada a la selección con colores de Argentina y demás, que bien, la gente del municipio de San Nicolás nos regaló para sortear. Y el ganador ha sido Pablo Piedrabuena. Pablo Piedrabuena, acá en la ciudad de Villa Constitución. Su Instagram es Pablo1889-, que ya nos comunicamos con él y ya le vamos a hacer... Estamos haciendo entrega de su premio. Así que bueno, Rena, ¿cómo te sentiste también esta mañana?
1: Súper bien, me encantó y toda la info que tenemos, los invitados, re lindo todo.
0: Re lindo, la verdad que estuvo re entretenido el programa.
1: Sí, la música también, ojo.
0: La música muy buena, me hizo tomar todos los mates a mí, pero...
1: Sí, ya metimos vibra de viernes.
0: Vibra de viernes, totalmente, totalmente.
2: De fin de semana.
0: De fin de semana. Así que, bueno, gracias Calo también por brindar acá el espacio y por darle una mano a Jordi ahí, que lo vimos muy didáctico, muy profe, enseñando. Sí. Y bueno, por permitirnos hacer este programa, gracias a Dios que es viernes, que va creciendo día a día y que nos vamos amalgamando con todo y aprendiendo de uno de los otros, así que eso es lo importante. Bueno, sin más preámbulo, ojalá que la selección le vaya bien mañana, que ganemos. Sí. ¿Y cómo era tu predicción?
1: 4-0.
0: 4-0, dice Renata.
2: ¿Jordi? 3-0 para mí. 3-0.
0: ¿Calo? 2-0. Calo dice 2-0. Yo también voy por el 3-0.
2: Para mí 3-0. Vamos a jugar muchos suplentes. Ojalá que lo guarden al capitán.
0: Sí.
2: Que no juegue Messi.
0: Sí. Ojalá que no.
2: Juegue, no sé, 20 minutos.
0: Que patee
2: un penal.
0: Que patee un penal. Y sí, después lo saquen. Y entre, ojalá que meta Lautaro, sí, Julián. Necesitamos que metan goles.
1: Claro. Parece que juega Julián.
0: ¿Quién?
2: Nico Paz.
0: Nico Paz. Nico Paz.
2: Sí, tiene que jugar Nico Paz.
0: Así se argentiniza cada día más.
2: Sí.
1: Claro.
0: Bueno, gente, gracias por estar del otro lado. Esto fue gracias a Dios que es viernes. Y bueno, que tengan un excelente fin de semana. Nos vemos el próximo viernes a las 10 por acá por Open Radio y por la aplicación, la página, todas las novedades que tenemos. Gracias. Nos vamos con... ¿Ahí arriba?
2: Nos vamos.
0: Nos vamos con una musiquita. Chau, chau.
1: Buen fin de...

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3: Arte. Una gran muestra de arte argentino desembarca en Italia. Del 1 al 15 de julio, la Natural Bio Art Gallery presentará una exposición integrada exclusivamente por artistas mujeres argentinas en la histórica Chiesa di San Sebastiano, en la región del Piamonte. La propuesta reunirá obras de pintura, fotografía, escultura, cerámica y arte textil, fortaleciendo el intercambio cultural entre Argentina e Italia. Universidades. La Corte Suprema dejó firme una medida que obliga al Gobierno Nacional a cumplir parte de la Ley de Financiamiento Universitario. La decisión garantiza la actualización salarial de docentes y no docentes, además de recursos para becas y programas estudiantiles. Mientras tanto, la discusión de fondo seguirá en los tribunales federales. Motores. Franco Colapinto vuelve este fin de semana a la Fórmula 1 con el Gran Premio de Austria. El piloto argentino de Alpine correrá en el veloz Red Bull Ring, donde buscará seguir sumando experiencia y acercarse a la zona de puntos. La carrera principal será el domingo a las 5:10, hora argentina. Todo listo para otro gran desafío del joven piloto. Hasta aquí el flash de noticias en la tarde de la radio. Seguimos con más buena música.
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3: Operativo. Gendarmería Nacional secuestró más de medio kilo de marihuana y una dosis de cocaína durante un patrullaje en Barrio Prefectura. Según informaron, un grupo de sospechosos escapó al notar la presencia de los efectivos y abandonó los estupefacientes en un terreno baldío. La droga fue sometida a peritajes y quedó a disposición de la justicia, que continúa con la investigación. Frío. La ola polar sigue golpeando a gran parte del país. El Servicio Meteorológico Nacional mantiene alertas por frío extremo en varias provincias, con temperaturas bajo cero y heladas generalizadas. En Santa Fe también se siente con fuerza el invierno. Y el pronóstico indica que las bajas temperaturas continuarán durante los próximos días. Mundial. El Mundial 2026 vive una jornada decisiva con el cierre de la fase de grupos. En las zonas D, E y F. Desde las 13 horas habrá partidos clave para definir los últimos clasificados a los 16avos de final. Ecuador enfrentará a Alemania. Japón jugará ante Suecia. Y Paraguay se medirá con Australia. En una fecha donde varias selecciones se juegan todo por un lugar en la próxima ronda. Hasta aquí el flash de noticias en la tarde de la radio. Seguimos con más buena música.
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5: Llegamos al último de la semana, amigos. Qué placer poder decirnos muy feliz viernes. Bienvenidos a One. Música siempre en primer lugar. ¿Listos y preparados? The Union of the Snake, Duran Duran, en el comienzo de nuestro capítulo de viernes.

Countless Men de Blur. Qué tremendas bandas y solistas tenemos programados para que suenen hoy. ¿O no, Batán? Sin dudas, ¿eh? Mr. Brightside, amigos y amigas de Killers.

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0: que explote todo. A puro rock and roll con AC/DC estamos cerrando recién nuestra primera media hora, nuestro primer bloque. Por supuesto que queda mucho más de One, pero será después de esta tanda.
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I Will Always Love You, uno de los mayores éxitos, y esa canción que da para emocionarse, para subir el volumen de la radio, para cantar, bueno, como ella es imposible. Whitney Houston, amigos. Ahora Lighthouse Family, Rain Cloud.

Somebody Chop Love, True Love, del año 1976. 50 años en el tiempo, amigos. 50 años, 5 décadas para recordar esta canción de Queen. Amigos y amigas, se termina la primera parte de nuestra primera hora. Llega Stereophonics con Just Looking.

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